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Es la hora 22. 50 minutos. Es la hora 22. 50 minutos.

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¿Qué misterio se encierra por tus entrañas? Viejo chenque tehuelche de Comodoro, las torres petroleras ya se treparon a tu cima celeste como escarbando tu corazón de piedra, tu piel de barro. ¿Sos acaso el mensaje de aquel cacique que te fuera enterrado con sus tesoros? ¿Sos acaso la espalda que ataja el viento o apenitas la sombra de Comodoro?

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Esta es la cueca neuquina, señores, esta es la cueca neuquina.

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Nos vemos, muchas gracias.

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El hombre, sombrío, subió hasta la terraza, encendió un fuego y puso entre sus llamas unas cartas de amor. Lloviznaba en el fuego su corazón. Como un bosque en otoño, tenía muchos pétalos secos como besos muertos. El hombre ya era un pájaro y se iba en el papel quemado que volaba.

El derecho al trabajo. El trabajo sucio, el trabajo se hizo, el trabajo está hecho. Se apagó la zona con la patronal maloliente que se agacha y recibe. Hay trabajos y trabajos. Yo trabajo, tú trabajas. ¿Ellos trabajan? Clausura demonio tu trabajo es. Nombro al trabajo trabado. Trabajo perdido, trabajo tarde, trabajo infantil, trabajo sexual y el trabajo de los sin trabajo. Trabajo remunerado, trabajo rotatorio, trabajo fijo, trabajo en negro y blanco y el Ministerio del Trabajo y su Secretaría. Un trabajo es redondo, pesado, fácil, largo, osado, inútil o al pedo. De mierda, interno, cansador, espiritual. ¿Qué trabajo da el trabajo? Trabajadores en columpios, saltan la soga y con la soga al cuello, los matan y se van. Jubilado pasivo, activo el que viene. ¿Qué trae el trabajo? Dulces sueños, pulsátil acidez, accidentes y enfermedades del trabajo, rubicundez y piel azul de muerto, destete y otitis, vacaciones y feriados, huelga larga de pobres, corte inacabado, panfleto sucio y la voz cascada por la marcha de la bronca, el mejor me guardo. Sube y baja la náusea, pública y privada. La náusea verde agita en una mano un banderín que dice ¡basta! Se bolsea el del puente y la friselina del derecho al trabajo del delegado y la comitiva. Si el recorte y el vaciamiento al lugar de trabajo van en la calle, en la carpa y en la ruta, no desesperes. Como hormigas, los trabajadores, juntos están. Silvia Amelia Lomoro, julio 2022.

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Los que hemos sido inmigrantes, los que vivimos alguna vez muy lejos de casa, sabemos que en algún momento vamos a tener que sacar un pasaje urgente, vamos a tener que viajar 12 horas en avión con los ojos en compota para ir al entierro de uno de nuestros padres. Es un asunto horrible que le pasa tarde o temprano a todos los inmigrantes. Yo viví 15 años en España y me acuerdo de la madrugada del 2008 cuando sonó mi teléfono. Era mi mamá. Tenés que venir urgente, me dijo, con la voz apagada de dolor. Papá se muere. ¿Estás segura? Le dije yo, sin necesidad. Te estoy diciendo que se muere, pero todavía no sabe. Ok, mamá, me tomo el primer avión, le dije, pero no le digas nada. La conversación dicha así suena medio rara, y yo lo sé, pero no es rara. Desde que soy chico, mi vieja siempre supo la fecha de la muerte de la gente cercana. Mi vieja es una especie de vidente. Siempre lo supo uno o dos días antes de que pasara. Tías, primos, abuelos, su propio padre, un cachorro que yo tenía, Totín. Me acuerdo que un día volví de la escuela y mi vieja me dijo, abrazalo mucho a ese perro que el 2 de mayo le da moquillo y se muere. Así me lo dijo. Para mí es costumbre que mi vieja sepa la muerte de los seres queridos. Por eso no me sorprendió el llamado. Así que antes de cortar le pregunté, ¿y viste cómo se muere? Y mi vieja me dijo, lo agarra un auto mañana a la noche, vení rápido, Hernán, por favor. Así que ese mismo jueves a la tarde conseguimos 2 pasajes para el viernes por Iberia. No pudimos salir antes, había que dejar a la nena con alguien, encontrar pasajes, hacer la valija, adelantar trabajo, un montón de cosas. Yo en ese momento estaba casado con Cristina, mi primera mujer, que es española. Y no me animé nunca a decirle que mi mamá ve el futuro, porque los europeos no te entienden esas cosas. A todas las cosas raras que yo le contaba a mi exmujer sobre mi juventud en Argentina, ella las resolvía de 2 maneras. O me decía, ¿eres un mentiroso? O me decía, eso es realismo mágico. Una de las 2 cosas. Siempre odié ese prejuicio. ¿Por qué si un asiático levita es yoga, pero si levita un colombiano es un cuento García Márquez? ¿Por qué? ¿Por qué si un hindú prescinde de todos sus ahorros es ascetismo, pero si lo hace un argentino es corralito? ¿Por qué? Hay mucho racismo intelectual en Europa y mi exmujer nunca me hubiera creído que mi mamá es vidente. Entonces le dije que mi papá se moría, sin detalles. Salimos lo antes que pudimos. La idea era llegar a Ezeiza el viernes a las 9 de la noche. Ahí nos esperaría un remis para llevarnos a Mercedes. Durante el vuelo le dije a Cristina la verdad. Le dije que mi mamá era vidente. Ni me daba la cara para seguir mintiéndole. Y ella tuvo un ataque de nervios en el avión. 3.400 euros más tasas, gritaba. En el avión todo oscuro. ¿Cómo es posible que estemos tirando este dinero porque tu madre está loca? Fue horrible ese viaje. Cristina se quedó callada durante las 12 horas del vuelo, enojadísima. A las 10 de la noche llegamos a Ezeiza y nos subimos al remis que nos llevaba a Mercedes. Le dije al chofer que hiciera lo posible por llegar antes de las 12. Fue un viaje trabado, denso, en el que no pude disfrutar de un paisaje que hacía años que no miraba. Cuando pasamos por Luján tuve ganas de empezar a llorar. Eran las 12 menos cuarto y yo estaba volviendo a Mercedes para enterrar a mi padre. Uno deja de ser chico cuando se muere el padre, pensé, en ese viaje. No antes, cuando se muere el padre. Tuve ganas de que Cristina me abrazara, pero ella seguía con cara de orto, mirando para otro lado. Cuando llegamos a Mercedes, le dije al remisero, entre por la avenida 40. El remisero era porteño. Por aquella rotonda, le fui explicando todo y entonces apareció mi barrio, las casas de mis amigos, los kioscos cerrados, las motitos con chicos arriba, la penumbra de siempre, los mismos baches. El remisero seguía mis indicaciones porque no conocía el lugar. Le dije que pasara de largo por la avenida 29 y que siguiera hasta la 35 y después a la izquierda. El choque fue justo ahí, en la esquina de la 35 y la 40. Mi papá venía a pie desde la casa de un cliente. El remisero se había dado vuelta para preguntarme algo y no lo vio cruzar. Lo agarramos de lleno, a la altura de la cadera.

0: cosechas conservan la antigua llama. El ancestral mensaje regresa en otras formas.
1: El delirio, ¿verdad? En este caso, que es como la función mía, ¿no? Es como el delirante. Entonces, me siento...

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1: En 1975, en el final de los 37 años de franquismo, el cantautor español Camilo VI publicó un tema que daría la vuelta al mundo, cuya melodía en el piano reconocemos muy fácilmente. Pero si vamos a la versión original, enseguida notamos que los arreglos remiten de inmediato a Grecia.
2: Sí sabemos que la canción fue un super éxito que influyó en las decisiones que centenares de miles de padres tomaron sobre el nombre de sus hijas, se llama Melina.
1: Avanzar en su historia no será tan difícil. Melina es una oda de amor a la famosa actriz y cantante griega María Amalia Melina Mercury,
2: que en ese año, al terminar en Grecia la llamada dictadura de los coroneles,
1: había vuelto a su país después de 7 años de exilio. Famosa desde los años 50, Mercury, que era socialista, volvió como una heroína del pasado griego,
2: como una especie de epopeya con resultado victorioso.
1: Un tiempo después, Mercury sería una de las primeras ministras de cultura de la historia de la humanidad, aunque muchas personas que la consumieron en su momento la creyeran una canción romántica más. Camilo VI escribió una oda a una figura clave de la izquierda europea de todos los tiempos.
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1: La canción fue incluida en el disco Amor Libre,
2: el quinto de estudio del artista,
1: y quedó para siempre en su repertorio, de manera que también fue parte de su último álbum, Camilo Sinfónico, en el que interpretó con otras voces españolas sus grandes éxitos al cumplir 70.
3: La huella de tu cante chorra es Melina.
1: Los acordes iniciales son de Sirtaki, un ritmo tradicional de la danza griega. La letra juega con la ambigüedad, sin precisiones, pero va increyendo.
2: Eres fuego de amor, luz del sol, volcán y tierra. Por donde pasas, dejas huella. Mujer, tú naciste para querer. Has luchado por volver a tu tierra y con tu gente. Has vuelto, Melina.
1: Pero el español no fue el único que se inspiró en Melina. Nacido en el actual territorio de Tanzania, en África, en una familia parsi,
2: que lo bautizó como Farrokh Bulsara, una vez iniciada su carrera musical,
1: el líder de Queen adoptó su apellido artístico por la actriz y luchadora griega. Sí, sí, Freddie Mercury fue otro convencido del poder del ejemplo de lucha de Melina Mercury. El salto al estrellato mundial de Melina había sido resultado de su quinto trabajo en el cine,
2: una película de 1960 llamada Nunca en Domingo,
1: por la cual obtuvo una nominación al Oscar a la Mejor Actriz. Melina había descollado como cantante y acumulaba éxitos como Jartino Tufengaraki, que formaba parte de la producción griega de la reconocida obra de Tennessee Williams, Un tranvía llamado Deseo, en que había protagonizado a Blanche Dubois. Luego, está claro, fue empujada al exilio entre el 67 y el 74
2: y desde Francia organizó docenas de conciertos promoviendo la resistencia.
1: Aprovechando su fama, era frecuente que se reuniera con intelectuales y líderes políticos de renombre mundial para crear conciencia contra los militares de extrema derecha. Mientras Mercury residía en Francia, la dictadura le retiró la ciudadanía griega. Ella respondió:
2: nací griega y moriré griega. Estilanos Patakos nació fascista y morirá fascista.
1: En 3 ocasiones comprobadas, los esbirros del régimen intentaron matarla. Por ejemplo, el 7 de marzo del 69.
2: En un teatro de Génova, en Italia,
1: la seguridad encontró una bomba ubicada exactamente en el lugar desde donde Melina hablaría. Además, la dictadura de Patakos censuró sus discos y películas y confiscó todos sus bienes en Grecia. Cuando retornó la democracia,
2: Melina regresó y pasó a ser miembro del Parlamento por el Movimiento Socialista Panhelénico.
1: En el 81 se convertiría en la primera griega en ocupar el puesto de ministra de Cultura, cargo que ostentó durante muchos años, hasta el 89. Luego volvió a desempeñarse como ministra en el 93 y 94, es decir, hasta su muerte.
2: Mercury Melina, murió en el hospital de Nueva York en 1994 a los 73 años de edad debido a un cáncer de pulmón.
1: Su cuerpo llegó a Grecia el 8 de marzo y fue llevado en peregrinación popular después de un velatorio de 2 días en la capilla de la diócesis de Atenas. Al mismo tiempo se declaraba duelo nacional por 3 días. Miles y miles y miles de personas la acompañaron hasta el proto Necrofrateio, o sea, el primer cementerio de Atenas, donde se celebró el funeral con los honores de un jefe de Estado. Era la primera mujer griega en ser enterrada con estos homenajes. La huella de su canto, la huella de su lucha, había echado raíces, raíces eternas, como la gloria.

0: Patricia Sosa.
1: Gracias. Muy amables. Muy amables.

0: Gracias.
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0: pasa, güey?
1: ¿Cómo andas?
0: Bien chido.
1: ¿Ya estabas con tu vieja?
0: No, güey, no, no la he visto.
1: Acabo de ver con otro, güey. Besamos.
0: Qué poca.
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0: déjame, déjame seguir. Muchísimas gracias. Muchísimas gracias. Diosito me los bendiga. Nos vemos muy pronto.
1: Es la hora 13:44 minutos.

En el aula, en casa, en la calle, la educación sexual integral no se trata solo de aprender sobre el cuerpo. Se trata de aprender a cuidarlo, a respetarlo, a respetar al otro. Desde el año 2006, la ley 26.150 garantiza el derecho a recibir educación sexual integral en todas las escuelas del país, públicas y privadas, desde el nivel inicial hasta el nivel superior. Pero hoy, casi 20 años después, ese derecho todavía no está garantizado en muchos lugares. En muchas escuelas, la ESI se reduce a una charla aislada. En otras, ni siquiera eso. Algunos docentes no están formados, algunos directivos tienen miedo, y algunas familias todavía creen que hablar de sexualidad es corromper. Callar también es una forma de violencia. No hablar también deja huellas. En tiempos donde las redes, los medios y los discursos de odio crecen, la ESI es más necesaria que nunca. Para construir un pensamiento crítico, para prevenir abusos y para promover el respeto por la diversidad. Entonces, enseñar ESI es hablar de derechos. Es enseñar a decir que sí, a decir que no. A poner límites, a reconocer emociones, cuidarse y cuidarnos. Y eso es posible si el Estado capacita, si la comunidad acompaña y si las escuelas se animan a transformar. La educación sexual integral es un derecho. Entonces, ¿qué hacemos con la ESI? Explica, habla, informa y actúa.

La función del arte. Diego no conocía la mar. El padre, Santiago Kovalov, lo llevó a descubrirla. Viajaron al sur. Ella, la mar, estaba más allá de los altos médanos esperando. Y cuando el niño y su padre alcanzaron por fin aquellas cumbres de arena, después de mucho caminar, la mar estalló ante sus ojos. Y fue tanta la inmensidad de la mar y tanto su fulgor que el niño quedó mudo de hermosura. Y cuando por fin consiguió hablar, temblando, tartamudeando, pidió a su padre: "Ayúdame a mirar".

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Cuando tenía 10 años, 11 años como mucho, yo leía a escondidas la revista Humor. No me escondía porque estuviéramos en dictadura y los textos de la revista Humor fueran subversivos. Me escondía porque yo era muy chico todavía y en esas páginas a veces había dibujos de mujeres desnudas y bastantes malas palabras. Cada cual tiene su pequeño gobierno militar

en la casa y a mí el coronel Chichita me producía más temor que el general Galtieri. Chichita es mi mamá. Y a mi mamá no le gustaba que yo leyera cosas que no eran para mi edad. Pero a mí me aburrían las revistas para mi edad. Las revistas infantiles de esa época, Villiquen y Antiojito, trataban a los chicos como si fueran imbéciles, pero en casa las recibíamos a las dos, Villiquen y Antiojito, porque Chichita creía que troquelar cabildos podía ser útil para mi futuro. Por suerte, en el negocio de canje de la calle 32, te daban una revista Humor Vieja por dos números nuevos de Villiquen o Antiojito. Y de esa manera yo conocí a mis primeros dibujantes favoritos y también supe que los periodistas y los escritores serios podían también ser graciosos y hacer enojar a los malos con buenos chistes por la espalda. Me encantaba leer a escondidas la revista Humor, aunque entendiera solamente el 10% de todo lo que decía esa gente. Y entonces pasó una cosa increíble. Todos esos dibujantes y escritores, una tarde, en mitad de la guerra de las Malvinas, tuvieron una idea genial. Tuvieron la idea de hacer una revista como la revista Humor, pero para chicos. Y entonces nació UMI, que no traía ilustraciones de próceres en la tapa ni cabildos para troquelar, sino que se burlaba de las cantantes infantiles de la época. Una revista infantil increíble. El proyecto obviamente fue un fracaso. Duró muy poco UMI, porque los padres preferían seguir comprándole a los hijos cabildos para troquelar. Pero durante las pocas ediciones que duró UMI, yo fui un fanático de esa revista. Devoraba cada página, hacía guardia en el kiosco del pueblo a la tarde para ver si había llegado el último ejemplar y después me pasaba semanas leyendo y releyendo cada artículo, mirando cada historieta. Me gustaba el olor de la revista y todo lo que decía. Me fascinaba, sobre todo, que los mismos dibujantes y guionistas de la revista Humor, las mismas firmas subversivas, tuvieran tiempo para conversar con gente de 10 años. Y además no tenía que esconderme de Chichita para leerla, porque me hablaban a mí, me hablaban directamente a los ojos. Esa cercanía me dio la valentía suficiente para mandarles una carta a la redacción. No me acuerdo qué decía la carta, seguramente estaba escrita a máquina y llena de faltas y borrones, pero me acuerdo que al final de la hoja, ya más distendido, les dejaba un chiste, el chiste del campesino que cierra la tranquera para que no entre el aire. Mandé el sobre con emoción, pero también sin esperanza, y dos semanas después, cuando recibí de manos del kiosquero el número 3 de la revista UMI, ahí estaba mi chiste. Era la primera vez que veía mi nombre y mi apellido impreso en el papel. Y ese momento, estoy seguro ahora de eso, fue el resorte inicial, fue el punto de partida de mi vocación. Ahora que existe la impresora, ver tu nombre impreso en el papel es fácil, pero en esa época era un milagro. Tenías que escribir una carta y mandarla, el cartero no tenía que equivocarse, la carta no tenía que perderse, alguien tenía que abrirla y no tirarla a la basura, y sobre todo, unos señores a los que yo admiraba tenían que leer la carta y tenía que gustarles el chiste que yo mandaba. Después de eso, que ya era de por sí increíble, un tipógrafo tenía que seleccionar las letras de mi chiste, un imprentero multiplicar la página y unos obreros intercalar los pliegos y un distribuidor repartir la revista por todo el país y un camión nocturno llegar a Mercedes, mi pueblo, y el kiosquero darme un ejemplar y yo ir hasta la página 5 y ver mi chiste y ver mi nombre y mi apellido impresos. Todo eso había ocurrido en secreto durante 15 días hábiles del año 82. Todas esas magias habían pasado sin distracciones, con la serenidad de los milagros. Y entonces yo supe, con toda la fuerza de un chico, que esas eran las cosas que tenían que pasarme en la vida. No fue un deseo, fue una certeza extraña y conmovedora de mis 10 años. Yo tenía que escribir.

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Hola, ¿cómo les va? Bienvenidas, bienvenidos a Lo Pasado Pensado. Hoy vamos a hablar de la Guerra del Paraguay, un temazo de la historia argentina, también conocida como Guerra de la Triple Alianza, porque te vas a enterar ahora por qué se llama así y cómo la llamaron otras personas y personajes de la historia argentina.

El Paraguay para la década de 1860 del siglo XIX era una gran potencia sudamericana, así como lo escuchás. Tenía la primera acería en Ibicuí, la primera acería de Sudamérica, el primer ferrocarril, uno de los primeros barcos a vapor, un país que tenía bajísimo porcentaje de analfabetismo, un estado muy presente, que tenía, por ejemplo, el monopolio del tabaco y otras actividades económicas que le permitían subsidiar todo este movimiento. Y claro, provocaba muchos resquemores en los alrededores, porque no dependía ni de Brasil ni de la Argentina. Tenía una debilidad, estaba encerrado en un lugar mediterráneo, como se dice, y por supuesto dependía de la navegación libre de los ríos, que va a ser un elemento de conflicto permanente. Ahí hubo personajes muy importantes como Gaspar Rodríguez de Francia y luego los López, Antonio López y Francisco Solano López. Esta cuestión de que el Paraguay era una potencia no se me ocurre a mí. Lo dice el mayor enemigo del Paraguay, el tipo que va a ser el jefe de las tropas aliadas contra Paraguay, que se llamó Bartolomé Mitre. Fíjate lo que decía Mitre sobre el gobernante paraguayo y el Paraguay. Vuestra Excelencia, le dice Mitre a Solano López, se halla bajo muchos aspectos en condiciones más favorables que las nuestras. A la cabeza de un pueblo tranquilo y laborioso que se va engrandeciendo por la paz y llamado en ese sentido a la atención del mundo, con medios poderosos de gobierno que saca de esa misma situación pacífica, respetado y estimado por todos los vecinos que cultivan con él relaciones profundas de comercio, pues como lo ha dicho muy bien en un periódico inglés de esta ciudad, Vuestra Excelencia es el Leopoldo, o sea, el rey de Bélgica, de estas regiones, cuyos vapores suben y bajan de los ríos interiores enarbolando la bandera pacífica del comercio. Esto decía Mitre de Francisco Solano López. Bueno, hasta acá vamos bien, ¿no? Está Solano López en Paraguay, Mitre diciendo que lo admira, que es, está mejor que la Argentina, el Paraguay, que es como un Leopoldo de Bélgica en América del Sur, pero pasaron cosas, ¿no? Pasaron cosas como, por ejemplo, que Inglaterra tenía gravísimos problemas para aprovisionarse de algodón. Estados Unidos estaba en plena guerra de secesión, una guerra compleja en Egipto y en la India, lugares de provisión natural de algodón para las empresas textiles británicas, y comienzan a mirar el mapa. Y, por supuesto, Paraguay era un gran productor de algodón, entre otras cosas. Y, además, a Inglaterra le molestaba muchísimo, como a los liberales argentinos, ese modelo de enclaustramiento, como decían ellos, ese modelo hacia adentro, que no necesitaba depender de las potencias extranjeras, a pesar de que López tenía muy buenas relaciones con Gran Bretaña, pero no se sometía a la política británica. Este es un tema bastante interesante. Entonces, tanto el imperio esclavista de Brasil como la Argentina liberal de Mitre empiezan a pergeñar cómo atacar al Paraguay. Y se produce de una manera muy rastrera realmente esto, porque lo que va a hacer Mitre es invadir Uruguay a través de un golpe de Estado. En Uruguay gobernaba el único aliado que tenía López en el Río de la Plata, que era el presidente Berro. O sea, hay una muy buena relación entre la banda oriental, la República Oriental del Uruguay, y el Paraguay. Entonces lo que van a hacer es un golpe interno de Estado, encabezado por el general Venancio Flores, financiado por el Brasil y por la Argentina de Mitre, lo cual provoca a Solano López a ayudar a su aliado y pedir permiso a Argentina para atravesar territorio de Corrientes e ir en auxilio de Berro, de su aliado uruguayo. Mitre no autoriza ese paso, aprovechando que esto va a ser tomado como una casus belli, es decir, que el paso igual de López va a ser la declaración de guerra, que no la va a hacer la Argentina, sino que la va a hacer el Paraguay, provocando un episodio bélico. Así se dan las cosas, en lo que estaban esperando tanto Brasil como la Argentina, y entonces comienza esta declaración de guerra, a la que suman al nuevo gobierno uruguayo encabezado por Flores. Ahí nace entonces la Triple Alianza: el imperio esclavista de Brasil, la Argentina liberal de Mitre y el gobierno golpista de Uruguay. A esta alianza la va a llamar claramente Alberdi la triple infamia contra el pueblo paraguayo. Mitre, que se pone al frente de esta campaña belicista, dice: en una semana en los cuarteles, en 15 días en Corrientes, en un mes en Asunción. Como diciendo, esto va a ser una campaña rapidísima, los vamos a destrozar y vamos a ocupar Asunción
en un mes. Estamos en el año 1865. Mitre no contaba con muchas cosas. Mitre fue siempre un muy mal militar, le había ido muy mal en su vida militar. Un gran historiador, un gran político, un gran intelectual, pero militarmente un tipo muy flojito, ¿no? No contaba, por ejemplo, con lo impopular que va a ser esta guerra contra el Paraguay, ¿no? Va a haber alzamientos en distintas provincias encabezadas por caudillos como Felipe Varela, gente que se va a negar a ir a pelear al Paraguay, la huelga de los astilleros correntinos para no hacer barcos para pelear contra los hermanos paraguayos, la campaña de prensa que lanza José Hernández desde el periódico Río de la Plata. Sí, José Hernández, el autor de Martín Fierro, es un gran enemigo de la guerra del Paraguay y, por lo tanto, un gran enemigo de Bartolomé Mitre. También el poeta Guido Spano. Sí, hay varios intelectuales, Alberdi, por supuesto, que se oponen a este crimen de la guerra que va a ser la guerra del Paraguay. A pesar de todo, se pone en marcha el ejército aliado, Brasil, Argentina, Uruguay, se nombra a Mitre general en jefe de las tropas aliadas. La guerra es un desastre para los aliados, un desastre porque todo el pueblo paraguayo se une, hombres, mujeres, niños, ancianos, es un pueblo en lucha contra estos invasores. Es muy impresionante el trabajo de Cándido López, además llamándose López como el mismo presidente de Paraguay, ¿no? Cándido López es un soldado que combate, un tipo, un gran pintor, cuya mano queda destrozada por una granada, y básicamente lo que va a hacer es acordarse, hacer algunos esbozos, pero va a pintar esos famosos cuadros después de la guerra, estando ya en Buenos Aires. Algunos dicen que es un poco el origen de la historieta. Si vos te fijás, son cuadros secuenciales, son horizontales, maravillosos, de una potencia y un color increíble que retratan gran parte de la guerra del Paraguay. Así que tenemos la suerte históricamente de tener muy gráficamente ilustrada esta guerra de la triple infamia. Bueno, el cálculo de Mitre fue un poco inexacto, como te venía diciendo, bastante inexacto. Lo erró, digamos, por casi 5 años, ¿no? La guerra duró casi 5 años, efectivamente, y de esos 5 años, 4 años fueron victoriosos para el pueblo paraguayo que resistió heroicamente los embates de los aliados. Pero bueno, por supuesto, era muy difícil resistir, no tenían ningún aliado que los ayude, tenían que valerse por sus propios medios. Argentina y Brasil pusieron todo, hubo capitales extranjeros detrás, y la guerra empieza a cambiar de dirección y van a empezar los triunfos aliados, a pesar de que en el medio hay combates impresionantes como Curupaytí, ¿no? Curupaytí es una batalla monumental, la batalla quizá más importante de la guerra del Paraguay. En esa batalla va a morir gente célebre, por ejemplo, Dominguito, el hijo de Domingo Faustino Sarmiento. Va a morir también el hijo de Marcos Paz, que era el vicepresidente. Bueno, mucha gente importante muere en ese combate. Muchísimos muertos, cerca de 8.000 muertos argentinos y apenas unos 100 paraguayos. Es una batalla muy heroica, muy potente, una gran derrota para el ejército aliado, quizá la última gran victoria del pueblo paraguayo. Después comienzan los combates en los que se va imponiendo lentamente, pero decididamente, la fuerza aliada. Se va arrinconando ese ejército, que va quedando diezmado, se van quedando sin hombres. Que siguen resistiendo son mujeres y niños, niños que se ponen barba de choclo para parecer ancianos o gente grande. Es una cosa tremendamente conmovedora. Los partes de guerra hablan del heroísmo de ese pueblo paraguayo, hasta que finalmente Solano López, su familia y los últimos combatientes son arrinconados en Cerro Corá. Ahí, en medio de esa última escena, que es una escena claramente cinematográfica, así lo hicimos en Algo Harán Hechos, una cosa muy, muy conmovedora grabar esa escena donde, por un lado, Solano López es atacado por soldados brasileños, había un precio por la cabeza de López, asesinado vilmente a sangre fría, y queda en un carro que estaba cerca del lugar su mujer, Madame Lynch, un personaje de novela, una irlandesa muy particular, que era la compañera de Solano López, y su hijo Panchito, Francisco, que queda a cargo de ese último regimiento, como no sé cómo lo podemos llamar, esa última resistencia, ¿no? Finalmente van a matar también a Panchito y queda ahí Elisa Lynch con ese último combate de la guerra del Paraguay, que consiste en enterrar a su hijo y su marido con las manos. Una imagen que la cuentan muchos historiadores, narradores, tremendamente conmovedora. Y así entonces termina esta guerra
que va a ser luego motivo de rapiña, fundamentalmente por parte del Imperio de Brasil, porque el delegado argentino, que va a negociar la paz, increíblemente, después de todo esto que te estoy contando, dice, la victoria no da derechos. O sea que la Argentina muy poco obtiene del triunfo en la Guerra del Paraguay. Los grandes vencedores, los saqueadores de Asunción, los que se quedan con zonas de minas y zonas ricas del Paraguay, van a ser fundamentalmente los brasileros. Bueno, el Paraguay quedó completamente destrozado, te leo algunos datos, ¿no? Pasó de unos 500.000 habitantes a 116.000, de los cuales solo el 10% eran hombres en edad de trabajar, el resto viejos, mujeres y niños. Alberdi hace su propio balance de la Guerra del Paraguay. La destrucción de los telégrafos, de los vapores, de los ferrocarriles, de su población. Supuestamente los libertadores los liberaron de López, que no le dejó deuda, para dejarlo en feudo y hipoteca de Brasil y de la Bolsa de Londres, sus acreedores actuales, por más millones de pesos fuertes de los que vale todo el Paraguay. En un documento reservado, dirigido por el marqués de Caxias, al emperador del Brasil, el marqués de Caxias era uno de los jefes militares brasileños de la Triple Alianza, dirigido al emperador de Brasil, nos informa que, escuchá bien esto porque es increíble, el general Mitre está resignado de lleno y sin reserva a mis órdenes. Él hace cuanto yo le indico, como ha estado muy de acuerdo conmigo, en todo aún en cuanto a que los cadáveres coléricos se arrojen a las aguas del Paraná, ya de la escuadra como de Itaipú, para llevar el contagio a las poblaciones ribereñas, principalmente a las de Corrientes, Entre Ríos y Santa Fe, que les eran opuestas. El general Mitre está también convencido que deben exterminarse los restos de las fuerzas argentinas que aún le quedan, pues de ellas no divisa sino peligros para su persona. Al terminar la guerra, Mitre dijo en un discurso: hijo de un pueblo que todo le debe al comercio y que funda en él la prosperidad del presente, es natural que mis simpatías le pertenezcan y que mi razón esté a su servicio. En la Guerra del Paraguay ha triunfado no solo la República Argentina, sino también los grandes principios del libre comercio. Cuando nuestros guerreros vuelvan de su campaña, podrá el comercio ver inscrito en sus banderas victoriosas los grandes principios que los apóstoles del libre cambio han proclamado.

0: Bueno, estamos llegando al final de este programa dedicado a la guerra del Paraguay, una guerra tremenda, fratricida, como bien dijo Juan Bautista Alberdi, la guerra de la triple infamia. Si te gustó, suscríbete, recomendalo, acá tenés cómo hacerlo y nos vemos pronto aquí en Lo Pasado Pensado.
1: Es la hora 18. Un minuto.
2: Un gran aplauso para Eduardo Martín. Vamos a hacer un tema que nos pertenece llamado Galopada.

Gala Évora. Marina Solín. Maravilla.

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1: ¿Cómo era vivir en un pueblo del Alto Valle en sus comienzos?
0: Lo narra el profe Silvio Winterbaum.
1: Por un momento situémonos en el año 1925, en los inicios de la fruticultura valletana. Si las labores de los hombres que trabajaban en las chacras eran duras y sacrificadas, el esfuerzo de las mujeres era verdaderamente extraordinario. En el hogar, lavaban la ropa acarreando el agua que extraían bombeando a mano. En invierno debían calentarla en tachos. En verano, muchas veces, utilizaban el agua de los canales de riego para lavar. Planchaban con rudimentarias planchas a carbón, utilizando almidón o agua de arroz para que la ropa se acartonara y tuviera mejor aspecto. De noche, mientras el marido y los niños dormían, ellas cosían y remendaban la ropa, ya que se compraba vestimenta muy de vez en cuando. Cuidaban la huerta familiar y los animales domésticos, de donde sacaban en general el alimento de todos los días. Amasaban los fideos y otras pastas. Hacían de enfermeras, preparando los remedios caseros, té de yuyos y cataplasmas, por ejemplo. Eran las primeras en levantarse y preparaban el desayuno para todos. Además, casi siempre colaboraban con sus maridos en las duras tareas de la chacra. Las heladeras no existían. Se colgaban fiambreras debajo de algún árbol de modo que el aire que atravesaba el tejido refrescara los alimentos. En el Alto Valle, a partir de la década de 1960, las mujeres ocuparon más puestos de trabajo en los galpones de empaque hasta convertirse hoy en la mayoría absoluta. Esto, sin embargo, no las relevó de las tareas domésticas, que siguieron desempeñando como antes. Las familias eran por lo general numerosas. En el nacimiento de los niños ayudaban mujeres que se dedicaban especialmente a ello, las parteras, o directamente los vecinos o maridos. Por la falta de dinero, muchas veces los almacenes daban crédito a través de una libreta donde se anotaba lo que se iba gastando, y al cobrar la cosecha se pagaba la cuenta, en la que siempre quedaban deudas.
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1: El trabajo agrícola siempre tenía imprevistos. Una gran helada, un canal de riego que se rompía, o una helada extraordinaria. En estos casos, las familias vecinas solían ayudarse a salir del problema. Las enfermedades eran habituales y muchos niños morían antes de cumplir un año. El clima frío y la falta de medios adecuados tenían mucho que ver con ello. Médicos y remedios habían muy pocos y en general se recurría a personas de confianza para aplicar remedios caseros o para tirar el cuerito de los niños y curarles el empacho. ¿Cómo se conocían las mujeres y los hombres jóvenes? A veces esto ocurría en las fiestas familiares, los bailes que se realizaban en los clubes, o en ocasiones como los casamientos, los bautismos o los cumpleaños. Luego de gustarse, solían encontrarse en la puerta de la casa de ella, bajo el control de su familia. Y solo cuando el varón formalmente pedía la mano de la mujer para casarse, se le permitía entrar a su casa algunos días por semana. Había otra clase de encuentros sociales. Los actos patrios, las festividades religiosas, los carnavales, a los que concurría una parte importante de la población. Allí la gente compartía experiencias, comentarios, noticias. En el campo eran comunes las carreras cuadreras, donde los hombres apostaban y solían tomar gran cantidad de alcohol. Y por ello, muchas veces los encuentros terminaban de forma violenta.
0: Hasta aquí compartimos un nuevo episodio de Pensar la Patagonia, un podcast con temáticas patagónicas que permitan reflexionar desde el presente sobre la historia, los protagonistas, la economía, los pueblos originarios y la actualidad de nuestros territorios patagónicos. Pensar la Patagonia es una producción de la editorial Pido la Palabra, guión y conducción, el profesor Silvio Winterbaum. Producción general, edición de sonido y locución, ¿quién te habla? Fernando Barraza. Todos los títulos de nuestra editorial se encuentran en nuestra web enseñarlapatagonia.com.ar y en nuestras redes sociales.
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0: Allí es posible acceder al catálogo y a bibliografía y videos de libre acceso sobre los más diversos temas de nuestra agenda, que es, por supuesto, la de nuestros territorios. Hasta un próximo episodio. Nos volvemos a encontrar dentro de muy poco por esta misma vía.
3: La ESI anda diciendo.
4: Taller de ESI del Profesorado de Educación Secundaria.

el aula, en casa, en la calle. La educación sexual integral no se trata solo de aprender sobre el cuerpo. Se trata de aprender a cuidarlo, a respetarlo, a respetar al otro. Desde el año 2006, la ley 26.150 garantiza el derecho a recibir educación sexual integral en todas las escuelas del país, públicas y privadas, desde el nivel inicial hasta el nivel superior. Pero hoy, casi 20 años después, ese derecho todavía no está garantizado en muchos lugares. En muchas escuelas, la ESI se reduce a una charla aislada. En otras, ni siquiera eso. Algunos docentes no están formados, algunos directivos tienen miedo, y algunas familias todavía creen que hablar de sexualidad es corromper. Callar también es una forma de violencia. No hablar también deja huellas. En tiempos donde las redes, los medios y los discursos de odio crecen, la ESI es más necesaria que nunca. Para construir un pensamiento crítico, para prevenir abusos y para promover el respeto por la diversidad. Entonces, enseñar ESI es hablar de derechos. Es enseñar a decir que sí, a decir que no. A poner límites, a reconocer emociones, cuidarse y cuidarnos. Y eso es posible si el Estado capacita, si la comunidad acompaña y si las escuelas se animan a transformar. La educación sexual integral es un derecho. Entonces, ¿qué hacemos con la ESI? Explica, habla, informa y actúa.

invención del arte. Diego no conocía la mar. El padre, Santiago Kovalov, lo llevó a descubrirla. Viajaron al sur. Ella, la mar, estaba más allá de los altos médanos esperando. Y cuando el niño y su padre alcanzaron por fin aquellas cumbres de arena, después de mucho caminar, la mar estalló ante sus ojos. Y fue tanta la inmensidad de la mar y tanto su fulgor que el niño quedó mudo de hermosura. Y cuando por fin consiguió hablar, temblando, tartamudeando, pidió a su padre: «Ayúdame a mirar».

0: Gracias a los Pérez por invitarnos a esta fiesta.
1: Gracias, Pérez. Salud. Arriba.
2: Fuerte el aplauso para los chicos.
0: ¡Vamos!

Rosario nos llenó de perlas. ¿Verdad? Esta es una de las más grandes.

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0: Gracias.
1: Es la hora 19:57. Es la hora 19:57.